0: pregunta, Nico, después de ese van más de 64, ¿se puede más?
1: En cualquier momento, ese man no tiene problema en 128, así.
2: Pero usted sabe que él fue también el que creó más cupos en la UEFA y un poco sí. De cosas. Él es fanático de meter más gente.
1: Él por eso se
0: él lleva... es un delincuente, pero la pregunta es, ¿en qué gana plata, Nico?
1: No, pues en derechos de televisión. Entonces, mire, primero gana plata.
2: ¿Y en sedes? ¿Qué países van a ser sedes?
1: Claro, entonces, por ejemplo, el tipo dice, bueno, voy a ir a
2: Qatar,
1: por
2: ejemplo.
1: Cabo Verde, voy a ir a Cabo Verde a mirar.
2: El de Qatar fue Joseph Blatter, ¿no? El que se ganó esa plata.
0: Yo estoy muy contento por la clasificación de Curazao, es lo único que puedo decir.
1: Sí, muy bueno. Pero, entonces, lo que hace, fíjese, por ejemplo, pero mire, aquí le pasó algo al tipo que yo creo que nadie esperaba. Porque... los derechos de televisión, que es por lo que se gana mucha plata, los vendió la FIFA o los estaba vendiendo a China a 250 millones de euros. China, que maneja sus presupuestos de televisión para compra de derechos estatal, o sea, no es privado, dijo: nosotros tenemos 60, a nosotros no nos interesa ese evento a ese precio, tómelo, déjelo. Y creo que lo vendieron, sí. Imagínense cómo será el hambre,
0: Nico,
1: de ese tipo.
0: Pero la pregunta es, en derechos de televisión, ¿qué es lo más importante? ¿Europa? Sí.
1: No, cualquier lado.
0: ¿O Estados
1: Unidos?
0: No,
1: cualquier lado. Cualquier lado. Cualquier lado, y mire.
0: Claro que en Europa les toca los partidos muy tarde, bro.
1: Sí, pero por eso los mundiales cambian de... O sea, por eso a veces nos tocan sedes privilegiadas. Fíjese que, por ejemplo, en Qatar aquí los partidos eran a las 5 de la mañana, por ejemplo, empezaban algunos. Entonces, eso es relativo, eso cambia. Lo importante para ellos es tener más clasificados para que haya más países que tengan que comprar los derechos de televisión.
2: Claro,
1: de
2: un mundial. Claro. Imagínense, ahora son 64.
1: Exactamente, porque de pronto hay países que dicen, yo no compro los derechos, sino compro unos partidos y ya no compro
0: Nico,
1: todo.
0: Nico, le hago una pregunta. Ah. Si yo lo sorprendiera con dos tiquetes a un partido al mundial.
1: Sí.
0: En el mismo cuarto, por supuesto.
1: Sí.
0: Usted ir y le digo, venga,
1: no.
0: Este es mi regalo.
1: No voy. No me interesa.
2: Pero Colombia, no, por ejemplo, Congo, pues con sus medidas de seguridad para no infectarse. Ejemplo,
1: si es Congo, pues Uzbekistán.
0: Francia, no sé qué, le digo, Nico, mire, tengo estas dos boletas, dos tiquetes en primera
1: clase. No me interesa. Para nada, no me interesa en lo más mínimo.
0: Dani,
3: dime.
0: Son dos cuartos, es más costoso. Ya Nico lo meto en la misma cama y no dice nada.
2: En la misma cama, además. Siquiera twin.
3: Pero le puedes echar la pierna, Nico.
1: ¿Qué? ¿Congo?
3: Claro.
0: Bueno, niños, despegamos, por favor. En un día como hoy, me cuenta Emilio, nació Danny Elfman.
1: ¡Hombre!
2: ¡Dani, diga!
1: ¡Jenny Elfman, de los Simpsons!
0: El que creó el tema de Batman.
2: Los Simpsons.

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1: Esto tiene que ver con Ecuador.
2: A ver.
1: Imagínense que...
3: A ver.
1: Imagínense, a ver. Ecuador. Imagínense que están en problemas climáticos, ¿no? Dicen ellos que es por el cambio climático, pero ¿qué carajo?
3: Lo que todo pasa, el mundo está ahora sacó la excusa. O sea, ahora el vino francés va a ser una porquería porque por como hizo 37.5.
1: Exacto, por el cambio climático. Y era 37.6. Imagínense. Entonces, un grado más, un grado menos. Si cambia una cosecha, yo no sé. Bueno,
3: igual lo venden, el vino.
1: Igual, claro, eso sale. Eso, ¿qué carajo? No se quedan con nada. Eso es carreta. Bueno, en Ecuador están diciendo, bueno, estamos muy afectados por el fenómeno del Niño. Entonces, y eso me trajo recuerdos de antaño, porque también se ha hablado en algún momento que en Colombia habría una pequeña posibilidad de que eso ocurra. Y son los racionamientos, ¿se acuerda?
3: Claro.
1: En el año 92, Jenny.
3: 92.
1: No, Jenny no había, pero mejor dicho,
2: no estaba ni en plan, exacto, sí.
3: Ahí fue donde muchos se planificaron.
1: Sí, ahí muchos se conocieron en esos racionamientos. En el año 92.
3: No había nada más que hacer.
1: Ni menos. En esos racionamientos se iba la luz.
2: Literal.
1: Se iba la luz de 5 a 9 de la noche, ¿no? Sí,
3: o a 8.
1: No, a 9.
3: ¿Sí?
1: Sí, al principio que eran, creo que era por la mañana, era una franja como por la mañana, como de 11.
3: Pero esa no era tan duro porque pues había luz día.
1: Exacto, y de 5 a 9 de la noche, me acuerdo que era la tarde. Y porque después, porque cuando volví a la luz, me acuerdo que daban una novela que se llamaba Si Mañana Estoy Viva, de TVCine. Una novela buenísima.
3: Muy críptico, después de un racionamiento, Si Mañana Estoy Viva.
1: Exacto. Y...
3: O sea, que pegó muy bien, porque que no había nada más para ver.
1: Yo creo que esa novela era de una mujer que encerraban en un manicomio, pero no estaba loca. O sea, era como que le... Ah, y si no estoy mal, la actriz era Saskia Lockhart.
3: ¿Ah, sí?
1: Creo. O sea, echando así cabeza rápido.
3: Pero
1: creo.
3: Caso de la vida real.
1: Y no sé, eso, bueno, hasta ya no lo sé. Pero volvamos a Ecuador, entonces.
3: Muy querida Saskia, un saludo.
1: Si bueno, un abrazo y la recordamos. Ah, bueno, aquí se cambió la hora también, ¿no? En su momento.
3: Ah, sí. La hora Gaviria se llamó.
1: Exacto, que se atrasaba una hora.
3: Ahora también, creo que está. Ahora es la hora Gaviria también.
1: Uy, sí, ahora sí es con toda. En Ecuador dijeron, mire, va a haber varios racionamientos. Además, porque tienen que hacer un mantenimiento de redes aparte. Entonces, como aprovechan que no hay agua para que funcionen las represas, pues dicen, pues hagamos mantenimiento de una vez de redes ya que esto no está funcionando. Para aquellos que vivan, para que tengan cuidado, Pichincha, los que vivan en Pichincha, entonces ya saben.
2: Claro.
1: En Guayas.
2: Claro.
1: En los ríos.
3: Y claro. Pedaleando en Guayas, ¿no?
1: En Azuay.
2: Claro.
1: En Morona, Santiago.
2: Ah.
1: En Bolívar, en El Oro, en Esmeraldas,
2: bueno, ya.
1: En Manabí, en Orellana, en Sucumbíos.
3: Oye, ¿no hay posibilidad de que Colombia le dé energía?
1: No tenemos suficiente energía, sobre todo en esta fiesta electoral. Sucumbíos, Cotopaxi, Imbabura, ¿te interesa? Chimborazo y Loja, esos son los
2: me
1: lugares.
2: ¿Chimborazo
3: tampoco hay energía?
1: Sí, no, en Chimborazo está bajo de nota, Chimborazo. Daniel Noboa, el presidente, está diciendo, mire, lo que yo sí necesito es que cuando haya racionamiento, que va a ser jornadas de 4 horas.
3: Allá es evidente.
1: Sí,
3: allá.
1: Sí, que por favor no se cobre la tarifa eléctrica. ¿Qué días va a haber? Están ya programados. Hoy aquí estamos.
2: 29 de mayo.
1: Bueno, 30 y 31 de mayo.
2: O sea, este fin de semana, chao.
1: 6 y 7 de junio. Y esos van a ser los días que va a racionamiento.
2: Por ahora.
1: Por ahora.
3: Fin de semana.
1: Sí, exactamente, va a ser fin de semana, entonces, okay. Bueno. Como ven, muy, muy complicado.
3: Bueno, aquí estamos en racionamiento, pero de licor.
1: Sí, señores, exactamente.
2: Sí, igual de triste.
1: Este fin de semana, sí. Bueno, eso es lo que yo sé quién sabe lo que usted no sabe. ¿Ustedes qué tienen de yo sé quién sabe lo que usted no sabe?
2: Yo sé quién sabe lo que usted no sabe y es la historia de Cameron Gilchrist, un hombre de 27 años, un joven de 27 años.
1: Sí, porque un señor también.
2: Pues, en Carolina.
1: Echando tú un título encima importante,
2: sí,
1: te digo.
2: Sí, en Carolina del Norte, que fue acusado de que pues él estaba recibiendo un tratamiento en un hospital y se arrancó como la vía intravenosa por donde estaba recibiendo el medicamento y empezó, pues, digamos, se lo arrancó de una manera un poco violenta, lo que generó, pues, que empezara como a, digamos, botar mucha sangre, chispear mucha sangre. ¿Cuál es el problema? Que él estaba recibiendo un tratamiento contra el VIH.
1: ¡Ay, no!
2: Y luego de que él se arranca como la intravenosa, lo que empieza a hacer es literalmente a como echarle esa sangre o como a untar de esa sangre al personal médico del hospital. En la cara. O sea, no, en la cara. No,
1: pero terrible.
2: Él estaba haciendo, pues como les digo, atendido porque ya, digamos, estaba ya con muchas complicaciones derivadas del VIH. En este caso, el VIH se le juntó con diabetes, lo que, pues, obviamente, digamos, lo agravó un poquito más. Sin embargo, aunque él es VIH positivo, todavía no se ha confirmado si a las personas, pues a las enfermeras y a los doctores a los que les roció sangre en la cara, pues están contagiados.
1: ¿Algún
2: todavía
1: tipo de contagio por el
3: terror?
1: De
3: terrible.
2: Pues la detención obviamente ya ocurrió.
1: Jenny, ¿qué
2: debido a que el hombre, pues aparte de todo, aparte de que estaba en tratamiento médico, que estaba recibiendo tratamiento médico y demás, también estaba recibiendo tratamiento psiquiátrico. Entonces, pues también decían como que no tuvieron de pronto
3: precaución
2: de tenerlo, digamos, amarrado en la cama o algo así. Ahora, pues primero él enfrenta cargos graves y puede pasar 7 años en prisión. Y además de
1: poco,
2: eso,
1: ¿no? Me parece poco.
3: No creo
2: exacto.
3: Que dure tanto.
2: Y además de eso, se tiene que esperar la confirmación pues de los VIH, posibles casos diabetes, de VIH. Sí. En este personal médico. Yo tremendo, lo mato.
1: Tremendo me parece.
2: A golpes.
3: Por eso.
1: Terrible. Bueno, Carlos, usted tiene, yo sé quién sabe lo que usted no
3: sí,
1: sabe.
3: Pues que no se pueden nombrar. La parejita está en guillotinada. Me parece que.
2: Ay, no, ¿quién?
3: Muy merecidamente. Pero nos van a hacer la vida imposible porque decidieron casarse. La reina del pop y el jugador de los Kansas City Chiefs. Que pues son unos tortolitos.
1: Hombre, qué
3: él,
1: lindo.
3: Él ya él pasó de ser un vikingo, un metrosexual,
2: sí,
3: gracias a su novia. Pero pues ya se van a casar y ya empezó la lista de los invitados para. Pero por los invitados sabrán quién es.
1: Claro. A ver.
3: ¿Quiénes están? Sí. Zoe Kravitz.
2: Okay.
1: No me diga, hombre.
3: La hija de Lenny.
1: Hombre.
3: Ed Sheeran y su esposa Cherry Seaborn.
1: Uy.
3: Está Haim, el grupo de estas tres hermanas.
1: Sí.
3: Susie Waterhouse.
1: Qué bueno.
3: Gigi Hadid, que está saliendo con Bradley Cooper.
1: Muy linda.
3: Me imagino que estarán allá.
1: Claro.
3: Selena Gomez con su esposo Benny Blanco.
1: Sí.
3: Cara Delevingne, divina, la adoro.
2: Sí.
3: Obviamente le tocó, pues, pero no cuadra dentro de esta vaina.
1: ¿Quién?
3: El director técnico de los Kansas City Chiefs, Andy Reid, al que...
1: No, pues hay que invitar al jefe, pues, o sea,
3: sí, tocó invitar a ese personaje.
1: Puede ser mucho.
3: Pero ¿quién de pronto no va a ir?
1: Sí.
3: Y eso es lo que, aunque no está confirmado que vaya o no vaya, es Blake Lively.
1: No,
3: porque como se agarró con...
1: Sí.
3: Con Taylor Swift por todas estas demandas de que la puso a ella como a tener que testificar y todo eso, entonces como que la relación se llamó.
1: Se complicó.
3: Pero pues vamos a ver qué pasará en esta celebración que piensan hacerla para colmo de males.
1: Uh-huh.
3: Es que son de verdad como para matarlos.
1: A ver.
3: El 4 de julio.
1: Ay, pero qué lindos, qué tortolitos.
3: Para ahorrarse los fuegos artificiales.
1: Exacto, pero me parece un buen cabezazo. Desde ese lugar.
3: Pues,
1: desde ese lugar
3: cuando uno está mal de plata, es
1: cualquier
3: tiene
1: cosa,
3: que hacer cosas.
1: Cualquier cosita es cariño, sí.
3: Sí.
1: Exactamente, me parece bien.
3: Estoy, le juro que estoy pensando que mejor la de Jeff Bezos.
1: Sí, yo también creo. Vamos con música. Esto... Ah, bueno, porque hoy cumple años Noel Gallagher. Y vamos a poner una canción de Oasis. Wonderwall.

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3: Es que me da instrucciones una chica con una voz muy dulce. Y yo hago, ¿eh?
4: A ver. No.
3: Geraldine me parece muy sweet.
4: Sí, Geraldine sí, pero es muy seria en su trabajo, eso sí.
3: Arepazo
4: muy triple. Profesional.
3: Arepazo triple.
4: Triple. Ay, triple.
3: Sí, señor.
4: ¿Qué? ¿Triple qué?
3: ¿Otra vez la misma vulgaridad?
4: No, pero yo no dije nada. Me salió como paisa ese hablado. Es que, ay, yo no dije nada.
3: Es noticia de hoy para que no empiecen a improvisar.
4: Ok.
3: Sotheby's, que es un nombre donde uno no puede entrar. Yo estuve una vez en mi vida con una amiga mía viendo que su papá subastaba un cuadro. Eran otros tiempos.
4: ¿Gordillo? Era un gordillo.
3: pero más gordo, exacto.
4: Bien, lo vi bien ahí.
3: Eso fue en Nueva York. Y ella me dijo, acompáñame, no sé qué, pero éramos
4: parvos. Unos pollos.
3: Sí,
4: ella unos cigotos. No me
3: dijo, que era como un año y medio mayor, pero me gustaba mucho.
4: Sí.
3: Y el tipo subastó el cuadro por $1,500,000 y pues empezó a gritar y yo no sé. ¿Y por qué no apostaste nada por él? Le dije, porque es que soy un pobre miserable, pero bueno.
4: Dios.
3: Sotheby's subastará el 15 de julio a Gus, uno de los ejemplares del Tyrannosaurus Rex más grandes y completos descubiertos en la historia. Eso lo encontró un man en Dakota del Sur. Uh-huh. Dani ya está haciendo trampa, ¿no?
4: ¿Oh? No, deja Jenny.
3: Pero se lo merece, ¿sabe por qué? Uh-huh. Porque ya no puede quedar en el final del túnel.
4: Ay, Jenny.
3: Y el tipo como que encontró unos dientes y unos huesos y dijo, ¿y esto qué es? Y llamó un poco experto y le dijeron, no. Se demoraron 3 años en sacar todo el esqueleto. Y era un Tyrannosaurus Rex de verdad completo, 80% de los huesos. Ay, ¿y en cuánto lo piensan subastar? ¿El precio de salida cuál es?
4: Uy.
3: Aquí se define esta vaina. El fósil fue descubierto por mí y por el arqueólogo Thomas Heldkamp. ¿Mm? Yo soy de eso.
4: ¿Quién, perdón?
3: ¿Quieren más tiempo?
4: No, ya.
3: ¿Pasan
4: no, ya,
3: más
4: ya.
3: Trampa? ¿Qué es la azotadera? Es como un tipo con un látigo.
4: No, pues, pero es que yo me pongo a decir qué es y usted me pone roja. Entonces, pues.
3: No, pero es Orlando. Él dice que es usted. Al fin, ¿quién es? No,
4: pues son otras cosas.
3: ¿Pero qué es?
4: No, otras cosas.
3: Canzón.
4: A mí me han puesto roja por decir qué es, pero entonces, ¿ves? Y ve, yo trato de detectar el mal y aquí me castigan.
5: Listo.
3: Bueno.
4: Geraldine, bueno, está bien.
3: Mi linda, ¿qué tienes ahí? Es que ella lee más que Camilo. Camilo ve dos veces.
4: Nuestras letras no son tan buenas también, hay que decirlo.
5: Carl, 500 millones. Orlando, 10 millones.
3: ¿Qué pasa?
5: Dani, 20 millones. y Nicolás,
3: mire,
5: 30 millones.
3: Dos puntos para Dani, menos uno para Carl Troy.
1: En los originales, chapo.
3: Dani, ¿tú por qué sabes de eso? Pregunta.
1: Porque ante los logros que son.
3: ¿Ah?
5: ¿No?
1: Hay que quitar ese sombrero.
3: No me mandaste cifras definitivas, pero bueno.
4: Ay, Jenny.
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4: No miras feo, Jenny.
1: Correccional.
4: Mirar feo,
3: Nico,
4: pues.
3: ¿Usted va a votar a qué horas?
4: Corrected, yo voto, muestre, a ver, yo creo por ahí. 9:30 de la mañana, 10 de la mañana, yo creo. A mí me gusta votar no tan tarde.
2: ¿Vota? Sí, claro.
3: ¿A qué horas?
2: Pues por alas también, 9:30, 10.
4: Sí, me gusta tan
3: ¿Y
4: tarde.
3: Dani, la bella Dani?
6: Yo creo que por ahí a las 11, 11:30.
2: Muy tarde, ay, Jenny, ¿no?
6: No.
3: Con cuatro guardaespaldas, no, para que no la toquen.
6: Tarde me parece ya votar después de la 1 de la tarde.
3: Tarde, pero llego. Bueno, ¿qué dijo Orlando? Que no me acuerdo.
2: 20 o 10.
5: 10 millones.
3: No da lugar a castigo. No. ¿Cómo va el arepaso?
4: Mire, el arepaso va de la siguiente manera. Ojo con Jenny, porque tiene menos 32. Se acerca peligrosamente.
2: Como un tiranosaurus rex.
4: Exactamente, pero con sus brazos.
6: Chiquitos.
4: Muy corticos, exacto.
6: Haciendo así.
4: Exacto, con esas manitas casi muy chiquitas. Jerry.
3: No crea.
4: ¿Qué?
2: Son de largo alcance.
3: Estoy aquí callado mirando televisión.
4: Ah, bueno. Jenny tiene menos 32, pero se acerca peligrosamente con un velociraptor a Orlando.
6: Sigue.
4: Que tiene.
6: Sigue.
4: Menos 29. Ojito ahí.
3: Ay, caramba.
4: Ojito ahí, le digo. Carl tiene menos 7.
6: Yo quiero saber de esa punta cómo va a quedar.
4: La punta está hermosa. Yo tengo menos 5.
3: Segunda pregunta.
4: Uy, Dios mío, espere.
3: El ejemplar mantiene 183 elementos óseos fósiles, que es el 80% de la masa ósea de un animal. Ahora, yo no sé qué hace uno con ese. O sea, hay que tener un penthouse. Hay que tener una casa de 7000 metros para meter esa vaina.
4: Sí, una casalote grande para eso.
3: ¿Cuánto tiene de largo de la cabeza a la cola, de la punta a la cola, este animal? Gus, Gus,

0: Bueno, vamos a ver qué dice la preciosa Geraldine.
1: Bueno, car 12 metros.
0: Muy bueno.
1: Don Nicolás, 15 metros.
2: Don Nicolás. Es como una cosa de postres.
1: Dani, 13 metros.
3: Oye, ahí estamos todos.
1: Orlando, 15 metros.
3: Estamos todos cerquita.
0: Más dos para Troller.
4: Bien.
0: Hay noticia.
5: Porque ante los
0: locos, hay noticia.
5: Y de vez en cuando hay que quitarse el sombrero.
0: Diga la noticia.
4: Jenny tiene menos 32 y matemáticamente, a menos que llegue a haber otro repaso de última hora.
1: Perdí.
2: Va a haber uno más.
4: Sí, va a haber otro repaso.
0: Y hay otro al final.
4: Entonces no estás muerta. Jenny, no está muerto quien pelea. Jenny, recuerda siempre esa frase.
6: Claro.
4: Jenny tiene menos 32. Pero está muy cerca de Orlando, que tiene menos 29.
0: Eso se puede resolver. Ahorita lo
4: resuelve. Sí, sí, sí. Y hay un empate.
6: ¿Técnico?
4: Técnico. Entre Carl y yo con menos 5. ¿No te dije que la punta se iba a poner linda?
6: Se iba a poner grande.
0: Oye, oye, no seas ordinaria, Dani.
2: Entendí otra cosa.
0: No, yo entendí lo que Dani dijo, pero me pareció ordinario. Sigamos. Uy, bicarbonato de sodio con limón.
4: Uy, sigamos. Jenny, más ordinaria que una compota de morcillas.
0: No voy a poner el punto ahorita, Nico, porque no, es gran apunte,
4: pero hay problemas. Hay problemas.
2: Podría ser un menos dos también.
4: Hay problemas.
0: No, a mí me parece una obra maestra. O sea, es un Goya.
2: Ay, pero de productos Goya, dice usted.
4: Claro, exacto, una compotilla.
0: O yo que Trono está mosca, brother.
4: Yo sé, está las antenas, eso, sí. A las antenas, así.
0: Tercera pregunta, ¿hace cuánto tiempo vivió en la Tierra este tiranosaurio Rex?

0: No, ya, se acaba el tiempo.
1: No, sí, ya entregamos.
2: Jenny, de verdad.
0: Que se pone grande, inflamado.
1: No, inflamado ya es no, demasiado. Tranquilo.
0: No, pero el tipo se tiró un apunte muy bravo. Lo que pasa en ese momento.
3: No, un apunte es. Oh, es delicado, yo me la quise jugar a ver qué pasa.
0: Pota de morcilla.
3: Sí, ordinario como compota de morcilla.
0: Pero ese nunca lo he oído, por lo cual yo paso, pero usted le quedó debiendo 6
1: puntos. Para el próximo mes, oye, podría arrancar.
0: Con la competitividad. Sí, sí, bueno.
1: Sí, sí. No, pero es entonces. No, yo es por la rifa, la delegada de rifa.
0: Ahorita, hermano, ahorita
3: yo cedo el copyright.
0: A ver.
4: Bueno, Dani, 66 millones de años. Carl, 65 millones de años. Orlando, 5.5. ¿Qué? ¿Sí? 5.5 millones de años. Y don Nicolás, 50 millones de años.
0: ¿Me repites?
4: 50 millones de años, don Nicolás.
0: Eso no es ningún don, es un imbécil.
3: ¿Sí? No, ¿por qué?
0: No le tengas miedo, Geraldine, es un idiota.
4: Ah, perdóname.
0: Sigue.
3: No.
4: Orlando, 5.5 millones de años.
0: Uh-huh. Ese man ahí falló.
4: Carl, 65 millones de años. Dani, 66 millones de años.
0: Un punto para Troller y menos uno.
5: Hay para en los originales.
0: Orla.
3: Hay noticia.
5: Porque ante los logros, que son muy, muy de vez en cuando, hay que quitarse el sombrero.
3: Hay noticia. ¿Por qué miras la punta, Jenny?
5: Los originales.
1: El esfero está así
0: concentrado. La caliente es más que está hirviendo.
3: No.
0: Está jadeante, hombre.
3: Está mirando la punta de la.
1: Y hoy hay ley seca, ¿no?
3: Sí. Así que la sed la dejamos para otro día. Jenny. Jenny tiene menos 32. Orlando tiene menos 29.
1: No, porque le pusieron no, menos
0: le acabo
1: uno.
0: De quitar un punto, hermano.
3: Ay, pues tiene menos 30. Uy, esto está. Pero Dios mío. Jenny tiene menos 32. Orlando, menos 30. Yo, menos 5. Y Carl, menos 4. Liderando. Yo siempre confié. Yo se los dije a ustedes.
0: Bueno, vámonos con una canción de homenaje.
3: A ver.
0: En un día como hoy, en una tarde lluviosa, murió B.J. Thomas. Esta canción es linda, de la película que hicieron juntos Robert Redford y Paul Newman.

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1: Falta un arepa. Nico está peor. ¿Cómo se llama el señor que no leía? ¿El Gaviria?
2: Simón Gaviria.
3: ¿Simón Gaviria?
2: Aprobó la reforma sin leerla, ¿no?
3: Sí, claro. Que es lo mejor, yo creo.
2: Yo
3: en sus zapatos.
2: Yo creo que todos en el Congreso ya son de la escuela.
1: Voy a hablar del Ebola. El Ebola. Eso comenzó como una tontería. Voy a leerles una sola nota que me pareció... ¡Ay! Es que ya es tarde. Viernes es tarde, mijo. Tarde. Bueno. Hay que votar, por favor, señores.
4: Sí.
1: El domingo. Todos a votar.
4: Si no votan, no se quejen.
1: Nadie sospechó nada. El pasado 24 de abril... un paciente sucumbió a una mezcla letal de fiebre, diarrea, hemorragia en Bunia, la capital de Ituri, en el centro de Congo. En una zona afectada por enfermedades tropicales, con la presencia recurrente de cólera o malaria, aquella muerte no despertó demasiadas suspicacias. Horas después, el cuerpo lo trasladaron a 70 kilómetros y todos lo besaban y lo abrazaban llorando.
2: Exacto.
1: Pero no sabían que el man tenía Ebola.
3: Uy, no me digas.
1: Y todos quedaron
3: contagiados.
1: Todos contagiados, claro.
3: Claro.
1: Y bueno, y de ahí se ha disparado, como decía Troller ayer, a todos lados. Está en Ruanda, en Burundi, en Uganda, en Sudán del Sur. O sea, mejor dicho, el Ebola puede ser un problema. Eso sí es una próxima pandemia, porque lo del
2: hantavirus.
1: Hantavirus, sí. No pasó, ¿no? La gente murió en el barco y ya.
3: Y ya se quedó de ese tamaño, pues.
4: Sí.
2: Pues pura.
1: No, sí, Cabo pura. Verde no va al mundial porque murieron todos los jugadores.
3: No, ¿cómo así? ¿Qué hago ahora con el álbum?
1: Curazao tampoco va porque están entrenando en Cabo Verde. Ya. Quedan dos cupos para Infantino para que lleve a Italia y a la selección infantil de Italia al mundial.
3: Exacto. Al equipo primavera.
1: Este es el peor mundial que ha habido. Inclusive mando una polla
3: el próximo.
1: La próxima semana.
3: Esperes el próximo mundial.
1: Nico, aprovechemos este porque es facilito.
3: Esperes el próximo.
1: En la polla que tengo solo son 20. Sí. Pero cada persona puede comprar un cupo a la mitad de precio. Okay. Yo de usted le compraría a Daniela Pinto. Siempre y cuando vaya ligera de equipaje.
3: ¿Qué me va a dar Jenny ahí?
4: ¿What?
1: Ligera de equipaje.
3: Si gana.
2: Para ¿de qué están hablando?
3: Si gana, ¿qué me va?
2: ¿De pollas?
1: Y bola.
3: Sí.
4: Y bola, sí.
1: ¿Por qué están hablando solo de morbosidad? No. Mire que Geraldine está morada del susto. Este es un horario. Sí,
3: ¿cómo no?
1: Familiar, como ¿cómo decía.
3: No? ¿Cómo no?
1: El señor.
3: ¿Quién?
1: Edgar.
2: ¿Artunduaga?
3: No, ¿Perea?
1: No, Edgar Holman. Como decía.
2: Holman.
3: Pensé que Edgar Palacio, el costeño.
1: Infantil. Yo creo que este programa es.
3: Es infantil.
1: Nos están oyendo, ¿saben? Oigan, mi querida Dani, no me han mandado estadísticas.
4: Ya te mando.
1: Estuve hoy y me dijeron que nos va muy bien, pero
4: sí.
1: Yo no creo nada.
3: ¿En serio?
1: Sí. De los 32 que van mañana, me dijo uno, van muy bien.
3: Ah, sí, bueno, que si quiere. Qué alegría.
1: Bueno. ¿Qué hora es?
4: 7:46.
1: ¿Alguien tiene? Bueno, Troller tiene nota de Doc, de él, brother.
2: Del doctor Del consultorio del doc. Notas. Ah, de cualquier
1: yo no sé
2: cosa.
1: En qué estábamos. No, estábamos en algo del doc. ¿Alguien tiene doc? Daniela sí. Siempre tiene notas del doc.
4: Ah, yo la di ahorita, que fue la del,
3: ¿cuál,
4: la
3: Jenny?
4: Del VIH.
3: Ay, sí, sí.
2: Bueno, no, pero yo tengo una del doc.
1: No. ¿No? Troller siempre está previsto para uno.
3: Es verdad, tiene usted razón. ¿Del doc así del doc?
1: No, Troller tiene nota, no sé.
2: Sí,
1: se
2: tengo una del doc. Mire, ¿qué? Resulta que Kenneth Lowe, quien había sido ingeniero y cocinero, un canadiense, pues es posible que enfrente una condena de 14 años, que es muy poquito. Porque se declaró culpable de vender kits para suicidios, kits letales desde Canadá. La gente que se quería suicidar, él le mandaba un kit con las instrucciones. Y este personaje de 60 años de Ontario, Canadá, pues fue finalmente llevado a la justicia, aunque en el kit, cuando él lo mandaba, decía que no se responsabilizaba por las cosas, pero decía exactamente cómo había que morir. Vendió 1,200 kits, 160 dentro de Canadá, algunos en el Reino Unido, Estados Unidos, todo eso. Por correo mandaba el kit. ¿Y qué contenía el kit? Pues el kit contenía sal de nitrito. Y sal de nitrito es un producto letal, pero que se vende legalmente en Canadá en dosis muy pequeñas, pero pues él sumaba las dosis hasta que se volvía una dosis letal. Y la gente terminó, muchos comprando, entre niños entre 16 años y adultos de 36 años, y finalmente pues no se le puede comprobar que hubieran muerto por eso, o digamos no hay una relación como para decir usted lo mató.
3: Claro.
2: Porque él solo mandó un kit y la otra persona lo ingirió, pero no lo mató directamente, pero puede llegar a pagar 14 años, muy poquito, por más de 14 personas que pudieron morir, digamos, con sus kits de suicidio asistido, según él.
1: Bueno, no tengo otro remedio que definir el arepaso.
2: Ok.

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2: Piedra. ¿De qué hombre?
3: De esta muñeca que me parece lindísima. Yo no sé si es buena cantante o mala. Ajá. Pero la belleza...
4: ¿La dejó?
3: Clara, que ah, es muy bella.
4: Ya, ya.
3: Es divina.
4: Ya, ya.
3: Y el tipo, el novio, se quedó dormido en un partido de fútbol americano, escolar, y se le recostó en el hombro. No. Como un perfecto
4: cretino. Como lo que es.
5: Un cretino.
6: Qué sí, tierno.
3: ¿Qué va a ser tierno ese guache inmundo?
4: Tanto imbécil.
3: Parece un carnicero por allá de Alabama.
4: De acuerdo.
3: No, era un partido de básquetbol. Bueno. Y la nena lo dejó recostarse, pero lo miraba como... Y ella, absolutamente divina, con 2,000 millones de dólares fuera de eso. Y este idiota empezó a tomar cerveza y se quedó dormido 36 años. Hay rumores. Hay noticias.
4: Ok. Hay noticias.
3: ¿Cuándo se casan? Es lo que ya se sabe.
4: Ah.
3: Se casan en Nueva York. Adelante. 20 segundos.
4: ¿Cuándo se casan?
3: Sí, ¿qué día se casan?

0: teóricamente se casan en New York City, van a cerrar toda la ciudad.
1: Uy, qué pereza.
0: No, pero es que está...
1: Lo rico de no vivir allá también, ¿no?
2: Cuando no es Donald Trump, sí, el que hace trancón.
1: Exactamente. No, por eso rico no vivir allá. Me quedo con el metro.
0: De ternera degollada semejante imbécil.
1: No, pero fresco, hombre.
0: A ver, Geraldine, ¿qué dicen las encuestas?
3: Claro. Dani, 10 de julio 2026. Carl, 4 de julio. Nicolás, 15 de agosto. Y Orlando, 20 de septiembre.
0: Menos uno para Orlando Rivera.
4: En los originales.
0: No hay punto para
4: la corrección.
0: Así termina el arepaso.
5: But I corrected them, sir. And when my wife tried.
1: Ya se acabó.
6: Ya, chao.
2: ¿Cuándo se casa?
0: El 3 de julio. Ay. Ahora, usted es un imbécil, Nicolás.
1: Pero... ¿Por qué?
2: ¿Qué dijo, Nicolás?
6: Agosto.
1: No, pues es que yo no estoy pendiente. Es que no me gusta ir a matrimonios.
0: Final.
1: Claro, mire, queda así. Uy, no, Jenny, estuviste, mira, a una pizca.
6: A una punta.
1: Sí.
2: ¿Te tocó? A una punta de la cola.
1: Te tocó la cola. Jenny, menos 32. Orlando, menos 31. Giorli se salvó de que le tocara hacer la cola. Yo, menos 5. Y hay noticia, Carl es el ganador del arepaso con menos 4.
6: Siempre lo supe,
0: quiero,
6: Carl.
0: Quiero que me cuente la felicidad de Carl.
1: No, pletórico.
6: Yo también estoy muy feliz.
1: Pletórico. Parece un candidato presidencial.
6: Yo había dicho, si
1: gana... No voy a decir cuál.
6: Si gana Carl, gano yo.
1: Exacto.
2: Ganamos, team.
1: Ganamos todos.
6: Ganamos.
2: Team Jenny.
0: Lambona, mi vida.
6: Team Jenny. ¿Sí ves? Él lo dijo.
0: Bueno,
6: team Jenny.
0: A Geraldine, que nos haya
2: acompañado. Sí, muchas gracias.
1: Y a Jenny.
0: Control. Y bueno, pues, a votar, creo que hay que votar.
6: Sí, total.
0: Por favor, ejerzan el voto, porque después no se quejen de lo que pase. Muchas gracias a todos.
6: Nos vemos el lunes con noticias importantes.
2: Feliz fiesta electoral para todos.
1: Exacto, fiesta electoral.
0: Mañana en la Champions... La competencia tiene 32 corresponsales.
6: Sí, voten.
2: Yo voy a oír a Nico. Usted lo va a transmitir, ¿no?
1: Sí, 10 de la mañana en la FM.
2: Perfecto.

0: que haga a las 10 de la mañana si empieza a las 11, brother?
1: No, pues no, sabe,
2: la previa, la previa.
1: Exacto, la previa, la previa.
0: A usted no lo van a dejar hablar. ¿Cuántos
1: la,
0: son?
1: La prefiesta electoral se llama eso, esa sección.
0: ¿Cuántos son en esa transmisión?
1: Parece los fabulosos Kylex. Oye, eso es un montón.
3: ¿Aproximadamente cuántos?
1: Aproximadamente 10.
3: ¿En serio?
1: No, mentira, eso, no. ¿Somos cuántos? Como 6.
3: No, entonces no lo van a dejar hablar. Demasiado. Tiene razón,
0: entonces no,
3: Jaime.
0: Entonces no va a hablar.
1: Entonces no oigan.
0: Bueno, muchachos.
4: Nos vemos el lunes con noticias importantes. Chao,

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3: En la FM Plus, 8:48 p.m.
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Mano Negra con Mala Vida está abriendo esta mañana de sábado en La Mega. Hola, buenos días. Yo soy Brandy y si ustedes se quieren conectar ya mismo con las redes sociales de la FM Plus, se los recomiendo. Yo hace un momentico estuve por allí navegando en Instagram, me encontré montones de cosas curiosas acerca del concierto Ecos de Soda Stereo que se celebró en la ciudad de Bogotá en el Movistar Arena durante este fin de semana y que definitivamente es un show espectacular. Buenos días a todos, bienvenidos a este sábado y vamos a arrancar esta mañana con una canción de Bonnie Tyler. No sé si ustedes sabían, pero esta niña estaba embolatada y la estuvieron buscando para que hiciera parte de la banda sonora de la película Footloose. Tuvieron que buscarla por muchos sitios y en algún momento la encontraron por allá en un sitio que se llama Nashville. La encontraron porque había firmado como artista de country y le dijeron, venga, usted puede hacer algo con nosotros, e hizo una canción como esta. Holding Out for a Hero está sonando aquí en el sábado de la FM Plus.

Definitivamente es un genio, es argentino, es el rockero mayor de nuestro continente. Se llama Charly García y está sonando aquí en la FM Plus de sábado. ¿Saben qué? Les voy a hacer una recomendación. Dense una vueltica por su tienda de aplicaciones, descarguen la aplicación de RCN Radio y ahí van a encontrar la FM Plus y nos van a poder sintonizar desde cualquier sitio, no importa dónde estén. Yo soy Brandy y es tiempo de presentarles una canción que los va a poner a moverse a esta hora de la mañana. En 1998 llegó gracias a una película a todas las radios del mundo y se convirtió en todo un éxito. Se llama What is Love Hathaway y está sonando aquí en la FM Plus de sábado.

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Sonidos latinos y un par de artistas que definitivamente la rompieron en su momento en todas las radios del planeta. Coti al lado de Julieta Venegas, música de sábado, música que ustedes se pueden soñar mientras van camino, no sé, a una finca, a un paseo. Aunque bueno, yo les recomendaría que no se fueran muy lejos de la ciudad porque mañana todos tenemos una responsabilidad y es votar, salir a votar. No importa por quién voten, pero por favor participen. Yo soy Brandy, esta es la FM Plus y es tiempo de oír a Joan Jett con esta canción que la convirtió en la reina del rock. Se llama I Had Myself for Loving You. Está sonando aquí en la FM Plus.

The Verve está sonando aquí en la FM Plus. Es sábado, yo soy Brandy, y esta canción que acaba de sonar le mereció una demanda a The Verve por parte de los Rolling Stones. ¿Por qué? Pues porque utilizaron un sample orquestal de los Rolling Stones dentro de la creación de esta canción, y eso fue un lío tremendo, pero finalmente en 2019 parece que el tema se solucionó, le devolvieron los derechos a la gente de The Verve, y bueno, ahí está esa canción que nos queda para el recuerdo. Si ustedes quieren visitar las redes de la FM Plus, en las redes se las recomiendo porque se van a encontrar muchas cosas divertidas y se van a encontrar todo acerca de la música, entre otras cosas. Saben, hablando de música, siempre que yo pienso en los noventas, en esa época, y quiero recordar algo por allí, me acuerdo de esta banda, porque son chilenos, pero además es una de esas bandas que marcó historia. No sé si se acuerdan de Los Desconectados de MTV, y bueno, hay muchas canciones de ellos que definitivamente nos marcan la memoria. Aquí está La Ley. Yo sé que se acuerdan de esa canción, se llama Mentira. Está sonando en la FM Plus, es sábado. Man.

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Sábado para cantar, y estoy seguro que esta canción se la cantaron completa porque en su época esta canción sonaba en las fiestas, en las radios. Uno abría la nevera y sonaba esta canción, prendía la licuadora y sonaba esta canción. Es Huellas, Joe Vasconcelos, está sonando aquí en la FM Plus. Sábado, mañana son elecciones, señores, a votar, por favor. Responsabilidad con el país, todo el mundo a votar, no importa por quién voten, pero por favor participen. Tiempo de oír a Rihanna con esta del 2007, se llama Umbrella, está sonando en la FM Plus.

Una noche cualquiera, el gran Fito Páez ya tenía todo su álbum completo y él sentía que algo le faltaba, y decía, pero es que yo creo que me falta una canción. Y esa noche empezó a escuchar demos que tenía por allí grabados y dijo, ¿sabe qué? El destino me tenía previsto que esta canción tenía que llegar a mí. Y compuso Mariposa Tecnicolor, que estaba sonando aquí en la FM Plus, y con esta canción abrimos una hora más de música. Yo soy Brandy y aquí están unos señores que en algún momento se llamaron los Jefferson Starship, luego simplemente los Starship, ahí simplificaron el nombre, y esta canción se llama Nothing Gonna Stop Us Now.

Es muy bacano oír canciones, hollárselas, mover la cabeza, saltar, brincar, pero también es chévere cantar. Y yo sé que esta se la cantaron completa. Pastora con Lola, una canción que lo mueve a uno como desde adentro. Tiene ese sentimiento de nuestra generación, la generación que lo hizo posible. Yo soy Brandy y cada sábado estoy aquí a las 8 de la mañana para presentarles todas esas canciones que nos traen recuerdos, que nos ponen a volar la imaginación y esas memorias que nos traen tantas cosas bonitas a la vida. Pues aquí está Blondie con esta que se llama Heart of Glass. Está sonando aquí en la FM Plus el sábado.

Colombianos vienen desde la costa atlántica colombiana, se llaman Los de Adentro y es una canción que tiene muchísima personalidad y que definitivamente los puso en la escena de la música. Nubes Negras, la FM Plus con la música de sábado, la música de la generación que lo hizo posible. Dense una vueltica por las redes sociales de la FM Plus y encuentren muchas cosas divertidas, entretenidas, y ¿saben qué se van a encontrar? Se van a encontrar un resumen de todo lo que pasó en la gira Ecos de Soda Stereo. Si no saben de qué les estoy hablando, dense una vueltica por ahí, lo van a chequear. Ustedes no se imaginan lo que es ver nuevamente en el escenario Gustavo Cerati y uno sentir que está vivo y tocando sus canciones ahí en vivo en un concierto. Increíble. Tiempo de oír una canción de 1979. Esta canción fue número uno durante 6 semanas consecutivas en los Estados Unidos y ahora está sonando aquí en la FM Plus. Uno de los riffs más reconocibles del rock en la historia. Se llama My Sharona, The Knack. Están aquí en la FM Plus.

Es Tom Jones sonando aquí en la FM Plus de sábado, una canción que tiene muchas versiones, pero tal vez la versión más recordada de esta canción es por haber participado en la película 9 semanas y media. Yo sé que ustedes la recuerdan, sobre todo los hombres, recordamos un par de escenas de esa película. En el sábado, yo soy Brandy y estoy aquí en la FM Plus, tiempo de oír unos españoles que la están rompiendo y que, si no me equivoco, este año van a estar en Colombia y en Bogotá. Son los Hombres G, El ataque de las chicas cocodrilo, está sonando aquí en la FM Plus. 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

Una barranquillera, nuestra barranquillera Shakira, que definitivamente pone muy, muy, muy en alto el nombre de nuestro país en todos los escenarios donde se presenta. Ahora participa del Mundial de Fútbol, es la canción oficial del Mundial del Fútbol, pero ahí la estábamos oyendo con una canción que publicó cuando tenía solamente 17 años. Estoy aquí, estaba sonando aquí en el sábado de la FM Plus. Yo soy Brandy, me voy despidiendo, pero recuerden que mañana todos a votar, por favor, muy tempranito, no se queden sin votar, hay que cumplir con esa responsabilidad con el país, y como todos los de nuestra generación, la generación que lo hizo posible, somos muy responsables, pues muy tempranito a votar, no importa por quién voten, pero participen. Los dejo con esta de Coldplay y me despido de ustedes en este sábado. Feliz sábado para todos, feliz fin de semana, sigan con la FM Plus.

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1: 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Hola, bienvenidos al conteo musical que abarca tres décadas de grandes éxitos. Hoy les presentamos las 20 plus de la semana, canciones y clásicos de los 80, los 90 y los 2000. Un viaje que une generaciones y estilos en la FM Plus, la música de nuestra generación. Generación plateada, levanten la mano los que iban a la papelería a comprar papel carbón para calcar mapas o el corrector para la máquina de escribir en las clases de mecanografía. O el borrador de tinta o lápiz. O el lápiz mirado número 5, campeón. Ah, y el sacapuntas. No lo podíamos soplar porque se dañaba. ¿Cuántos sacapuntas dañaste? Generación plateada. Estos son tus éxitos.
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1: Hoy con la participación de Fabián Ortegón desde Bucaramanga, el clásico Herrera estará desde la ciudad de Medellín y Pipe González desde Cali. Conoceremos, entre otras cosas, qué significa la expresión Get Down On It. ¿Cuántos colombianos han visto la película Michael? Se cuentan por millones. ¿Quién hace los coros de la canción Father and Son de Cat Stevens? ¿Cuál es la metáfora de la frase Tengo un cohete en mi pantalón? Y hablamos con el productor de la gira Ecos de Soda Estéreo. La producción es de Andrew Ramírez, yo soy Tuto Castro. Y comenzamos.
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1: El título de Los ojos de mi padre encierra un concepto espiritual profundo. Eric Clapton nunca conoció a su padre biológico, Edward Fryer, un soldado canadiense que regresó a su país tras la Segunda Guerra Mundial. En su autobiografía, Clapton confesó que el significado de la canción es un puente de sangre. Dijo, traté de escribir el paralelismo entre mirar a los ojos de mi hijo Connor y ver en ellos los ojos de mi padre, al que nunca conocí. 20 esta semana, Eric Clapton y My Father Eyes.

0: Clapton, un homenaje a los padres, My Father Eyes, 20 esta semana en las 20 Plus. 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Y avanzamos ahora con el 19. La frase central, get down on it, es una expresión coloquial en inglés que en ese contexto significa ponte a ello, báilalo o goza el ritmo. La canción funciona como una guía de animación donde la banda le pregunta directamente a los oyentes, ¿qué vas a hacer? ¿Te vas a quedar ahí parado? Báilalo, goza el ritmo. 19, Cool and the Gunny, get down on it.
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0: Get Down on It, Cool and the Gang, o Chicharrones para algunos, llamaron así este clásico de Cool and the Gang 19 esta semana en las 20 Plus. Gracias por escucharnos. En Bogotá lo hacen en los 93.9, en Medellín 96.9, en Cali 98.0 y en Bucaramanga 106.7, y descargando la app de RCN Radio. Avancemos ahora con el lugar número 18.
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0: El video musical de la canción es una obra de arte audiovisual chileno de los 80. Fue dirigido por Cristian Galás y se grabó en una antigua compañía de gas de Santiago, una planta que en ese momento ya estaba semi-abandonada. Hay una estética fría, las sombras, el humo y los overoles de los músicos capturaron a la perfección la decadencia industrial de esa época. 18 esta semana, Los Prisioneros y Muevan las Industrias.

0: Los prisioneros muevan las industrias 18 esta semana en las 20 Plus, la radio de la generación que lo hizo posible. Y vamos ahora con el 17. Esta película se ha convertido en la segunda más taquillera de este año y en la cuarta película biográfica más taquillera de todos los tiempos. En Colombia, la cinta ha superado los 11 millones de dólares. 11 millones de dólares y más de 3 millones de espectadores. 3 millones de colombianos han visto la película. Datos recientes indican que tras el estreno, las reproducciones del artista Michael Jackson aumentaron en un 70% en Colombia, mientras que la inclusión de sus canciones en listas de usuarios creció un 88%. Aquí está el rey Michael Lee Bad.
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0: Michael Jackson, Bad. 17 esta semana en las 20 Plus, cada sábado después de las 10 de la mañana. Yo soy Tuto Castro. Avanzamos ahora.
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0: Aunque hoy en día disfruta de una vida de lujos, la juventud de J.K., de Jamiroquai, no fue fácil. Después de una fuerte discusión con su madre, él tenía 16 años, se fue de la casa y terminó viviendo en la calle, durmiendo en bancas de parques y recurriendo a pequeños delitos para sobrevivir. Tras una experiencia cercana a la muerte, fue apuñalado en una pelea y ser arrestado injustamente por un crimen que no cometió, decidió que era el momento de cambiar el rumbo y dedicarse por completo a la música. 16, Jamiroquai, Virtual Insanity.
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0: Virtual Insanity, Jamiroquai, 16 esta semana en las 20 Plus, la radio de la generación que lo hizo posible. Avanzamos ahora con el lugar número 15.
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0: Mucho antes de cantar canciones místicas, folclóricas o de paz, Héctor Buitrago era una figura de culto en el circuito del punk pesado y subterráneo de Bogotá de los años 80. De hecho, fue bajista y fundador de la banda Pestilencia. Bien ruidosos esos muchachos. Una de las bandas de hardcore más radicales y contestatarias de Colombia. Con los años, Héctor hizo una transición espiritual profunda, convirtiéndose en un activista ambiental y defensor de los derechos indígenas. 15 esta semana, Aterciopelados y Rompecabezas.
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0: Gracias a Andrea y Héctor Rompecabezas 15 esta semana en las 20 Plus. Es el momento de darle la bienvenida a Fabián Ortegón en Bucaramanga. Bienvenido, Fabián.
1: Hey Tuto, un abrazo para ti y para todos los oyentes que están conectados con las 20 Plus de la semana. Qué tremendo conteo, ¿no? Bueno, pues te cuento, Tuto, hoy sábado 30 de mayo tenemos en Bucaramanga, en el Teatro Santander, Sonorama, un espectáculo fascinante de improvisación teatral de la compañía Ágora. ¿Y en qué consiste? 9 artistas esperan en el escenario, totalmente de pie, en absoluto silencio, y de repente alguien en el teatro pronuncia una sola palabra, ¿no? Algo que no existía comienza a tomar forma, una historia completamente inédita, una melodía inesperada y un personaje que nunca antes había vivido y que por supuesto jamás volverá a ser igual. Esto es Sonorama, hoy en el Teatro Santander. 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Aquí en la FM Plus, sigue usted escuchando las 20 Plus de la semana. Chao.
0: Gracias, Fabián, por estar aquí en la FM Plus. Ahí lo escuchamos en los 106.7 allí en Bucaramanga y descargando la app de RCN Radio. Y avanzamos. En el 14, la dulce e icónica voz que acompaña a Ale Sergi en los coros y en el puente de la canción pertenece a la mexicana Julieta Venegas. Sin embargo, debido a las apretadas agendas de los artistas en el año 2007 cuando se grabó, no se juntaron en un estudio para cantarla. Ale Sergi le envió la maqueta a Julieta a México. Ella grabó voces a la distancia y las mandó de vuelta a Buenos Aires para la mezcla final. Miranda 14 esta semana y perfecta.
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1: Miranda y Perfecta, 14 esta semana en las 20 Plus. Gracias por escucharnos y descargar la app de RCN Radio. Y avanzamos ahora con el lugar número 13.
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1: Juanes nunca olvidó sus raíces metaleras. En el año 2019 cumplió un viejo sueño de juventud al presentarse en el emblemático festival Rock al Parque en Bogotá. Para cerrar su aplaudido show, sorprendió a todos los asistentes tocando la guitarra eléctrica y cantando a la perfección una enérgica versión de Sick and

0: Juanes con Seek and Destroy, el clásico de Metallica, y desatando el pogo entre el público. Aquí está en el lugar número 13, Juanes, y fíjate bien.
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0: Juanes. Fíjate bien, 13 esta semana en las 20 Plus, cada sábado después de las 10 de la mañana. Yo soy Tuto Castro. Avanzamos ahora con el 12.
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0: Los sutiles y hermosos coros que se escuchan en el fondo de la segunda mitad de la canción pertenecen a la cantante estadounidense Patti Darbanville. Patti fue la novia de Cat Stevens durante más de 2 años y fue la música que inspiró otra de sus canciones más famosas, titulada precisamente así, Lady Darbanville.

0: Cat Stevens, Father and Son, 12 esta semana en las 20 Plus, la música de nuestra generación en busca del lugar número 1. Y vamos con el 11.
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0: En Spotify superó los 2.800 millones de reproducciones y se convirtió en la canción más antigua en la historia en alcanzar el número 1 en el top 50 global, con más de 6 millones de streams diarios. Eso impulsó a Michael Jackson al top 5 mundial con más de 104 millones de oyentes mensuales. En YouTube, su video oficial sobrepasó los 2.000 millones de visitas, siendo uno de los poquísimos videoclips del siglo XX en lograr este récord. Lidera también en Apple Music y el listado de Billboard Global 200, compitiendo directamente con los éxitos actuales. Aquí está Michael Jackson.

11 esta semana, Michael Jackson y Billie Jean, cerrando la primera hora de esta las 20 plus de la semana, cada sábado después de las 10 de la mañana. Antes de continuar, un breve resumen de lo que hemos escuchado en esta primera hora y lo que hemos escuchado hasta el momento. En el 20, Eric Clapton y

Cool and the Gang es 19 con Get Down on It. El 18 es para Prisioneros y Muevan las Industrias. Michael Jackson es 17. Jamiroquai, Virtual Insanity, 16. En el 15, Aterciopelados y Rompecabezas.

0: pausa, pero antes el super quiz. Recordemos que todos tuvimos en la cartuchera el famoso borrador rectangular que tenía un lado blanco y un lado azul. El mito urbano escolar más grande de la época decía que el lado blanco era para borrar lápiz y el lado gris servía para borrar la tinta de bolígrafo o lapicero. Y la pregunta es esta. Quiz rápido de la hora. ¿Qué hacía realmente el lado gris del borrador?
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0: La respuesta correcta después de esta pausa, aquí en las 20 Plus de la semana.
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5: Hola, bienvenidos a esta segunda hora de las 20 Plus de la semana. Teníamos una pregunta que tiene que ver con nuestras épocas escolares. ¿Qué hacía realmente el lado gris del borrador? La respuesta, no borraba tinta. El lado gris estaba diseñado para borrar trazos de lápiz en papeles más gruesos, rugosos o de grano pesado. Al ser un caucho mucho más abrasivo y tener piedra pómez triturada, si lo usabas en un cuaderno normal, terminabas rompiendo la hoja.
6: Oh, no.
5: Me di cuenta de eso muy tarde. Y continuamos ahora con el lugar número 10, 20 Plus de la semana.
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5: Debido al doble sentido durante décadas, el público asoció la frase
9: "un hongo en el pantalón"
5: con una clara metáfora de deseo sexual o una erección. Sin embargo, Andrés Calamaro reveló un trasfondo completamente diferente. Era una metáfora de la paranoia de la época. En los últimos años de la dictadura militar argentina, llevar drogas en el bolsillo o simplemente ser un joven de pelo largo en la calle te hacía sentir que llevabas una bomba de tiempo, un cohete, encima si te detenía la policía. 10 esta semana, los abuelos de la nada y mil horas.

Abuelos de la Nada, 1000 horas cantando Andrés Calamaro, la musa de la canción Cecilia Sperling, actualmente periodista y escritora radicada en Buenos Aires. Gracias por escuchar las 20 plus de la semana. Nuestro siguiente invitado padece de tetratelia. Este es un dato anatómico curioso que el propio Harry Styles ha abordado con total naturalidad y humor en varias entrevistas, incluso en la televisión abierta. Harry tiene dos pezones supernumerarios. De eso se trata la tetratelia, una condición médica inofensiva llamada tetratelia, cuando le preguntaron al respecto en una entrevista con

0: Chelsea Handler simplemente la señaló y dijo: sí, tengo cuatro. Uno, dos, tres, cuatro. El par extra está un poco más abajo. Nueve. Esta semana, Harry Styles, As It Was.
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0: Harry Styles y Acid was 9 esta semana en la FM Plus, las 20 Plus de la semana generación plateada. Aquí están tus éxitos. Vamos ahora con el 8.
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0: El verdadero autor de la letra fue Mauricio Aznar, líder de la banda española Más Birras y amigo cercano de Enrique Bunbury. Mauricio, cansado de la industria musical, se retiró a Argentina para estudiar el folclore latinoamericano. Lamentablemente falleció en el año 2000 a los 36 años, justo cuando Bunbury empezaba a consolidar su carrera como solista. Aquí está en el 8. Enrique Bunbury apuesta por el rock and roll.

Enrique Bunbury 8 esta semana apuesta por el rock and roll en las 20 plus de la semana. 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Vamos ahora con el 7. Aunque el talento para el baile viene en la sangre, Jafar Jackson tuvo que someterse a un régimen de entrenamiento militar durante más de un año antes de que las cámaras comenzaran a rodar. Tuvo que aprender a dominar el centro de gravedad exacto de Michael para realizar trucos como la inclinación de 45 grados en Smooth Criminal y el Moonwalk perfecto. Y sobre todo, el desgastante acondicionamiento aeróbico necesario para cantar en vivo mientras ejecuta complejas coreografías, tal como lo hacía su tío en las giras Bad y Dangerous. Aquí está en el 7, Michael Jackson y Hill World.

Michael Jackson, Heal the World, 7 esta semana en las 20 Plus, en la FM Plus, la radio de la generación que lo hizo posible. Y avanzamos con el 6. Su nombre real es Max Elliot. El apodo Maxi lo adoptó simplemente como un diminutivo cariñoso de su nombre de pila. Sin embargo, el priest, sacerdote, viene de un trasfondo espiritual profundo. Le fue otorgado por sus amigos y la comunidad debido a su fuerte devoción y compromiso con el movimiento Rastafari desde que era muy joven. Maxi Priestley, class to you.

0: Maxi Priest, Class to You, 6 esta semana en la FM Plus, las 20 Plus, y avanzamos ahora con el 5. A diferencia de la mayoría de las bandas que se curten tocando en bares antes de grabar un disco, Alphaville nació puramente como un proyecto de estudio. Cuando alcanzaron el éxito mundial masivo en el 84, los músicos no se sentían cómodos ni preparados para replicar su complejo sonido de sintetizadores en un escenario real. Por increíble que parezca, la banda no realizó su primera gira oficial de conciertos en vivo hasta 1993, es decir, casi 10 años después. Aquí está Alphaville con Forever Young.
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0: 5 esta semana para Alphaville y Forever Young en las 20 Plus. La radio de los clásicos, la FM Plus. Vamos ahora con el 4. El latido pesado y rítmico que conduce toda la canción y que parece el corazón de alguien latiendo con fuerza no provino de una batería convencional. Para lograr ese sonido crudo y orgánico, el productor Paul Ebert tomó un bombo de la marcha militar grande y lo golpeó directamente con un mazo de madera. Mientras Adele y el equipo de estudio pisoteaban el suelo de la misma manera y aplaudían alrededor de un micrófono. Aquí está en el 4, Adele, Rolling in the Deep.
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0: 4 esta semana para Daily Running in the Deep, y es el momento de darle la bienvenida a Cali con Pipe González. Bienvenido, Pipe.
1: Hola Tuto, buenos días desde la FM Plus Cali 98.0. Siempre es un placer saludar a todos los oyentes de las 20 Plus de la semana. Yo soy Pipe González para contarles un poco algunas actividades que hay para hacer en nuestra ciudad en este fin de semana. Contarles que, por ejemplo, este sábado se realiza la Comiteca Festival Desafío Gamer en el Centro Cultural Confandi, donde el mundo gamer, la cultura geek y la diversión se unen en un solo lugar. Se pueden preparar para competir en el Desafío Gamer, disfrutar de un ambiente lleno de energía, retros y sorpresas, donde toda la familia, las comunidades geek, los videojuegos, gamer, anime y manga tienen que ver precisamente con este evento desde las 10 de la mañana hasta las 8 de la noche. Festival de K-pop, concurso de cosplay, experiencia Just Dance, K-pop Ray, también una arena gamer que se estará viviendo con torneos de videojuegos y actividades interactivas en el campus del Centro Cultural. Un buen plan para que no se pierdan este fin de semana y aprovecharlo con toda la familia. Además, también este sábado se estará viviendo un recorrido con el cuerpo y el corazón en Siloé. Se baila así: baile, historia y cultura en cada paso. El punto de encuentro será exactamente en el puesto de salud de Siloé, donde tendrán la oportunidad de ustedes de disfrutar por este recorrido y un show artístico apoyando a Nuevo Estilo Dance, una de las actividades para recolectar fondos para el viaje que tendrán a Alemania este año. Desde las 5 de la tarde la gente podrá disfrutar de uno de los barrios más importantes de nuestra ciudad, así como lo hemos escuchado nosotros en la canción de Compañía Ilimitada. En Siloé se baila así: baile, historia y cultura en cada paso, otro de los planes que no se pueden perder este fin de semana con la FM Plus. Recuerden escucharnos a través de la app de RCN Radio y estar muy pendientes con la radio de la generación que lo hizo posible. Chao.
0: Gracias, Pipe, por estar aquí en la FM Plus. Lo escuchamos en los 98.0 y vamos ahora con el 3.
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0: Recrean las distintas eras de Michael Jackson, desde los trajes de colores de los Jackson 5 en los 70 hasta las icónicas chaquetas militares de los 80 y 90, requirió un esfuerzo de vestuario descomunal. El equipo de diseño de producción tuvo acceso a las bodegas reales, donde se conserva el vestuario original, para replicar de manera exacta las texturas, los guantes de cristales Swarovski, los sombreros Fedora y las texturas de cuero de las chaquetas de Thriller y Beat It. Aquí está en el 3, Michael Jackson con Don't Stop Till You Get Enough.

El éxito de Mecano y Ana Torroja no se limitó al mundo hispanoparlante o hablante. A principios de los 90 la banda conquistó el mercado francés. Ana tuvo que aprender y perfeccionar el idioma para grabar temas emblemáticos como Una femme à Vence, Una femme. Mujer contra mujer, que se mantuvo en el lugar número uno de los listados de éxitos de Francia durante 7 semanas. Aquí está en el 2 Mecano y Me cuesta tanto olvidarte.

0: Ana Torroja, que se presenta en el mes de junio en Bogotá, Colombia, Me Cuesta Tanto Olvidarte 2 esta semana. Y antes de presentarles el lugar número 1, un breve resumen de la segunda parte de este conteo. En el 10, Los Abuelos de la Nada y Mil Horas.
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0: En el 9, Harry Styles, As It Was.
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0: El 8, Enrique Bunbury con Apuesta por el Rock and Roll.
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0: Michael Jackson con Hit the World es 7. Maxi Priest es 6 con Close to You. En el 5, Alphaville con Forever Young.

0: Adele y Running in the Deep. En el 3, Michael Jackson y Don't Stop Till You Get Enough. Y Me Cuesta Tanto Olvidarte con Ana Torroja.
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0: Y es el momento de presentarles el lugar número uno. Y esta semana en Viva la Vida hablamos con Nicolás Barnoudo, director creativo de Soda Stereo, la gira Ecos. Estuvo en Viva la Vida con Julio Correal hablando sobre la producción detrás de este emotivo evento.
2: ¿Qué crees que hubiera hecho Gustavo si ve este show, Adrián?
3: Yo creo que le gustaría mucho, porque como vos sabés, Gustavo siempre fue un apasionado por la tecnología, sí, por los avances, por sí, estar siempre creando cosas diferentes, novedosas. Y yo creo que este espectáculo va a cambiar en gran parte la historia de los espectáculos, perdón que la redundancia, que lo que van a vivir es emoción pura, pero lo que se siente es una atmósfera rara, y la gente viene a ver algo que no sabe con qué se va a encontrar o de qué manera. En principio está esa, como ese cosquilleo, yo lo percibo en la gente,
2: sí, ¿no? Hasta sí,
3: que
2: sí,
3: llego a la consola.
2: Ajá.
3: Y cuando empieza, se produce como una cuestión, que es lo que siempre tuvo Soda también, ¿no?
2: Claro.
3: La cuestión mágica,
2: sí,
3: que es muy difícil de explicar.
2: Claro.
3: Y la gente entra como una situación de trance, y yo creo que la pregunta que se hace todo el mundo desde que empieza hasta que termina, ¿está ahí o no está ahí?
0: Gracias, Nicolás Barnaudo, el director creativo de Soda Stereo Ecos, de gira de conciertos este fin de semana en Bogotá 28, 29 y 30. Y aquí está el lugar número uno, precisamente es para Soda Stereo y Cuando Pase el Temblor.
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0: número uno para Soda Estéreo con su gira Ecos este fin de semana en Colombia y cuando pase el temblor, y así llegamos al final. Gracias a todos por acompañarnos con este conteo de clásicos de los 80, los 90 y los 2000. Un viaje que une generaciones y estilos aquí en la FM Plus, la música de nuestra generación.
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0: La producción es de Andrew Ramírez, yo soy Tuto Castro. 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

Sonando en la FM Plus nuestros clásicos, la música de nuestra época. Soy Caro Carreño, los acompaño como DJ a esta hora y hasta las 5 de la tarde que llegué a Alejo Villalobos con su Miniteca FM Plus. Les voy a poner a Lauryn Hill grabando The Miseducation of Lauryn Hill, que es uno de los mejores álbumes que hay en el mundo, estando embarazada, pero además entusada. Estaba triste de amor grabando en un estudio esto que se llama, esa versión de Can't Take My Eyes Off of You.

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Los clásicos para los que oyen la FM Plus, sí, los mismos que tenían su Betamax, su VHS en la época y veían los videos y las películas favoritas, o que tenían sus vinilos y le daban la vuelta a las canciones una y otra vez, como este de Rod Stewart, puede ser, recordar la misma época, cassette o vinilo, Infatuation.

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La tarde para oír en el trancón bogotano la música de la FM Plus. Aquí está el gran Fito Páez y esta de su disco más vendido, El Amor Después del Amor. Aquí está, llueve sobre mojado apenas para el trancón en Bogotá.

Llegaron a la FM Plus y me encanta que hoy sábado mucha gente se conecta y recién nos conoce. Saben que somos la emisora para esos de nuestra generación. Y me encanta también que oigan a este Michael Jackson enamorado hacer The Way You Make Me Feel. Aquí está en la FM Plus para que guarden el dial ahí en el carro 93.9.

Espero que la música de la FM Plus en este sábado los haga sentir como hacía sentir a los Rodríguez o los ex convictos de la vida, como les decía Calamaro, aquí en esta canción, Mucho Mejor. Así como suena la música de la FM Plus.

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FM Plus en la tarde. Los traigo directamente desde Las Vegas, desde ese Sphere de Las Vegas, haciendo en vivo su show increíble que están haciendo por esos días, No Doubt. Se los traigo a la FM Plus en Bogotá. Aquí está Just a Girl de la banda No Doubt en la FM Plus 93.9.

Aquí vamos con la FM Plus. Bienvenidos los que acaban de llegar. Yo soy Caro Carreño con ustedes y con esta canción que la hacía como un lado B del disco. Bueno, de nuestra época, los vinilos o los LP. En el lado B estaba Venecia de los Hombres G, canción a la que nadie le creía, pero la radio se la encontró y dijo: apostémosle a esto que está increíble. Y así suena en la FM Plus.

La FM Plus está llena de recuerdos. Voy a saludar a los noventeros, los que tienen esta década como la favorita, los que tienen el año grabado del CD como formato dominante. O sea, cuando dejamos de oír cassette y empezamos a oír en CD en los 90, esto de Roxette se llama Sleeping in My Car y está en la FM Plus.

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la tarde de clásicos, la FM Plus. No busquen nada más. Yo soy Caro Carreño con ustedes aquí admirando a Eddie Grant. Cuando saca esta canción, no solo la produjo, la grabó, la lanzó en su propio sello discográfico, sino que fue un éxito total. Aquí está Electric Avenue. Apenas para que vayan mirando el carro al lado, la moto que está acelerando y se oye así.

La nostalgia que nos trae la FM Plus es increíble. Acuérdense de este episodio de nuestras vidas, de la cultura pop aquí en Colombia. El disco de Shakira, que en el aeropuerto del Dorado en Bogotá le robaron en su maleta y tenía las letras, las partituras de casi todas las canciones de ese nuevo álbum y no tenía copias. Trauma total, y por eso esa historia le dio el nombre al disco, ¿Dónde están los ladrones?, de Shakira. Para recordar ese episodio les regalo Ciega, Sordo, Muda en la FM Plus 93.

Aterricemos en los 80 aquí en la FM Plus. Yo soy Caro Carreño con ustedes, con mis vintage, con mis clásicos, con los que vivieron en la era del vinilo en su gran último momento antes de que el CD lo desplazara, que fue en los 80, cuando ese EP de Thriller se vendía como loco. Aquí está para que recordemos esa gran época con Wanna Be Starting Something.

Esta es la FM Plus. Les recomiendo que si se van a bajar del carro, descarguen la app RCN Radio. Ahí nos pueden oír, buscan la FM Plus y listo, para que no se pierdan esto de los prisioneros que se llama Muevan las Industrias. Están paradas.

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Los sábados son para oír la FM Plus, preparándonos. Esta es la antesala, la previa a lo que va a ser Miniteca FM Plus con Alejo Villalobos a partir de las 5 de la tarde, nuestro DJ estrella de la FM Plus. Pues les digo que mientras tanto vamos oyendo himnos para que vayan cantando en el carro. Esto de poligamia se llama Mi Generación Pop aquí en la FM Plus.

Señores, a la FM Plus, para todos los que van en el carro, saludos de Caro Carreño, que está aquí poniéndoles música a ustedes. Nos hacemos compañía mutuamente y le agradecemos a todos los que recién nos conocen y ya se enamoraron de la FM Plus. Y le agradecemos también, ¿por qué no?, a Vince Clark, el responsable de que suene esto en la FM Plus. I just can't get enough aquí en esta versión en vivo deliciosa para la radio de la generación que lo hizo posible.

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dado cuenta que en la FM Plus está lleno de amantes de la música, de esos que se bañan, se visten con música, la llevan a todos los lugares, la ponen en el carro, la llevan en los audífonos, así como los setenteros, ochenteros clásicos que oían esto de Donna Summer. Se llama I Feel Love, aquí está en la FM Plus, porque esto nos acuerda a las discotecas de la época, sí, con luces de colores y con la pista de espejos, aquí está.

La música de la tarde, la que es perfecta para cantar, la de la FM Plus. Nuestros clásicos se cantan y se recuerdan. Miren, a mí me acuerda de los 2000 y de los 90, los videos de las canciones. Esto me acuerdo perfecto, que yo veía las calles en piedra, esa luz así toda colonial, y yo decía, ¿dónde es esto tan espectacular? Guanajuato, en México. Desde ahí siempre he querido conocerlo. Aquí está Eres Mi Religión, de Maná, para que canten con la FM Plus.

Momentazo en la FM Plus, porque sé que muchos están yendo a cine. Hoy que es ley seca, el plan va a ser más tranquilo, más calmado, los que van para cine a verse la película de Michael Jackson. Recuerden bien el gran momento en el que Eddie Van Halen decide hacerle un favor a su amigo Quincy Jones, el productor de Michael Jackson, y grabar este solo de guitarra que van a oír en esto que se llama Beat It. Aquí está en la FM Plus, el rey del pop.

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Llegaron a la FM Plus y se quedaron. Bueno, bienvenidos. Ustedes son de los rockeros de nuestra época, los que cantaban con los aterciopelados y los que van a ir este 30 de octubre a celebrarles sus 30 años de la Pipa de la Paz. Ya los esperamos en el Movistar Arena para que llenemos por primera vez el Movistar Arena, el primero de los aterciopelados. Aquí para que vayamos calentando motores, el estuche.

encanta la música de las tardes de la FM Plus. Yo soy Caro Carreño, también me gusta acompañarlos. No, me encanta acompañarlos, imaginándome mi chaqueta de cuero de la época mientras canto esto de Los Rebeldes, esa banda que ayudó a traer ese espíritu de rock clásico americano al español. Esto se llama Bajo la Luz de la Luna.

Esta tarde de música de la FM Plus, yo soy Caro Carreño, quien los acompaña. Qué buen momento para recordar a Linda Perry. Qué grandes canciones. Ella no solo hacía para ella, ya para Cristina Aguilera, para Pink, para Gwen Stefani, para todas las grandes artistas. Aquí está WhatsApp, canción que todos recordamos su letra y desde esas que las que más se quedan pegadas en la mente, los Four Non Blondes aquí en la FM Plus.

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Ustedes seguro también nos pueden ir oyendo en la aplicación de RCN Radio. Ahí con sus audífonos le suben el volumen a esta canción que obviamente ganó Oscar a Mejor Canción Original por la película que yo sé que todos los clásicos van a recordar. Flashdance, bienvenidos a recordar nuestro cine de la época en la FM Plus.

En la tarde con la FM Plus, ¿cuál es el plan? Pues oírnos, no hay que hacer una playlist, hay que solamente recordar y cantar las canciones que se cantan con la FM Plus. Muchos conocieron a Caifanes grabando estas canciones de radio a su cassette. Aquí está Nubes en la FM Plus.

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1: Me gustan las tardes con la FM Plus. ¿Dónde está Annie para preguntarle si está bien? Annie, are you okay? Realmente la canción se llama Smooth Criminal y ya lo habíamos sabido bien porque suena aquí en la FM Plus 93.9.

Señoras y señores, hemos tenido dos grandes días viendo la gira Ecos de Soda Stereo en vivo, gracias a que la FM Plus nos llevó a muchos allá. Así que hoy es el último día. Los que van a ir, los que están yendo, los que van en camino, no se van a perder del episodio de sus vidas, el show que les va a cambiar todo, Gustavo Cerati. Lo vimos como si estuviera ahí. Aquí está para que recuerden y los que no lo imaginen, Zoom en la FM Plus.

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empecemos bien esta última hora juntos. Empecémosla con una canción que es el corazón del álbum más vendido en la historia del rock en español. El álbum El Amor Después del Amor, del gran Fito Páez, aquí en la radio de la generación que lo hizo posible mientras nos preparamos para verlo en vivo ahorita en junio.

Llega a la FM Plus, Jesus Jones con Right Here, Right Now. Es la canción que mejor captura ese eufórico optimismo que vivimos finalizando los 80 y empezando los 90. Aquí está en la FM Plus.

tarde con la radio La Generación, que lo hizo posible. Llega Beto Cuevas, el vocalista de esta banda que se llama La Ley. Crece en Montreal, en Canadá, porque allá fue donde llegó su familia huyendo de Chile, de la dictadura de Pinochet. Entonces, ¿qué pasa allá? Pues que entre el idioma que tiene en su casa, entre el francés del colegio, el inglés que tiene con los amigos de la calle, esta canción ahora les va a sonar diferente. Se llama Fuera de Mí. Está en la FM Plus.

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las bandas, a la radio de la generación que lo hizo posible, que le vamos a enseñar a nuestros hijos. Vamos a decirles, si ustedes no saben qué es la buena música, oigan YouTube y oiganlo aquí en la FM Plus, Where the Streets Have No Name. Oiganla de principio a fin.

La tarde con la FM Plus, yo los acompaño, soy Caro Carreño, nos quedan unos minutos juntos antes de que llegue nuestro gran DJ de Viriteca FM Plus, Alejo Villalobos. Les voy a regalar al gran Michael Jackson cuando tenía 12, 13 añitos. Estaba con los Jackson 5 y tenían el cuarto sencillo consecutivo número uno del grupo, porque era la familia más exitosa del momento. Aquí está I'll Be There en la FM Plus, esa voz de Michael Jackson, la que nos encanta.

quieren recuerdos de buena música, pues péguense siempre de la FM Plus. Son las canciones de nuestra época. Esto, los 80 y el álbum Clicks Modernos, el mejor que tiene Charly García. Aquí está en la FM Plus. No me dejan salir, pero yo sí los dejo salir. Que hagan plan con la FM Plus, con Minitec FM Plus, que ya casito empieza.

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0: Señores, lo prometido es deuda. Aquí en la radio, la generación que lo hizo posible, para los que van manejando, para los que están en casa, los que quieren estar con los amigos y oír y recortar las buenas canciones, llega Alejo Villalobos con la Miniteca de BM Plus.
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ella, mejor dicho, eran los Bad Bunny de esa época. Los que hacían, ellos lo que hacían era perfecto para las fiestas. Y esto, esta es deliciosa. Todos sonaban del mismo estilito. Repito, igual que ahora, que todo suena igual. Pero era mejor.

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Aquí estamos nosotros celebrando nuestras fiestas de los 80s, de los 90s, con los ochentenias, noventenias, Miniteca FM Plus. Aquí su DJ Villalobos. 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

¡Qué buena! ¡Qué buena, ¿o no? ¡Qué buena! Aquí estamos en la FM Plus y como estamos de Miniteca FM Plus, esto suena delicioso.

muchos años. Esto era principios de los 80s, donde apenas estábamos empezando a tener eso, una ilusión de vivir, de divertirnos. Y eso se trata tal vez la vida, de divertirse y pasar bien. Y hoy a nuestra edad, recordar años maravillosos. Y en eso estamos aquí en la FM Plus con una generación que lo hizo posible, la nuestra. Y estamos en nuestra Miniteca FM Plus. Créanlo o no.

aquí está la FM Plus. Y aquí estamos listos para enfiestarnos ahora con un poquito de esta delicia de canción. ¿Cómo no nos acordamos de esto y cómo baila? Lo angustioso que era uno siendo adolescente que en una fiesta de Miniteca pusieran merengue, porque uno decía, maestro.

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Desde la radio de la generación que lo hizo posible, somos la FM Plus, ochentenials, noventenials, toda una generación enfiestados este sábado.

acá y ponemos de todos tipos de canciones y de fiesta, porque hace un rato estaba sonando OMD, un tecno electrónico muy elegante, muy pinchado de disparado. Fiesta de Miniteca que tenía que tener en algún momento una fiesta ochentera, noventera, tenía que tener esta canción, ¿o no?

estamos en la FM Plus de Miniteca FM Plus. Y es que esas canciones de baile, de sacudir la cabeza y de cantar, también son de fiesta. Y esas de micrófono invisible también nos funcionan. ¿Cómo no? ¿Cómo no? Tiempo de cantar, micrófono invisible, en su carro, donde se encuentre, tome aire, cierre los ojos y diga...

bien, estamos de Miniteca FM Plus. Yo soy Alejandro Villalobos aquí en este sábado. Cambio total de sonido. Cambio total de sonido y ahora el DJ.

Broken Hearts. Aquí estamos en Miniteca FM Plus, desde la radio de los clásicos, la radio de las fiestas de los 80s, de los 90s. Sí, señores, aquí estamos, la FM Plus. Yo soy Villalobos, aquí estoy The DJ. Y en nuestra Miniteca vamos cambiando de un sonido a otro, porque al fin es fiesta ochentera y noventera.

Aquí estamos de Miniteca FM Plus. Creo que me cabe una canción más. Tal vez sí. Ahí en un momento viene el DJ Wilson Arenas. Pero esta fiesta de sábado sigue aquí en la FM Plus.

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7: Y aquí estamos comenzando otra hora de Miniteca FM Plus. Y el DJ es nuestro DJ estrella invitado Wilson Arenas.